0: 19 horas, 15 minutos.
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0: 19 horas. 30 minutos.
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1: Seguimos y vamos a cantar, y las palmas arriba con este tema.
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1: 19:45.
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1: 20 horas. Un minuto.
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0: 17 horas. 15.
1: Y pongo en tus benditas manos al hermano portador de tu palabra, que el hermano va a venir con sus palabras de lo alto, palabras ungidas, palabras reveladas con poder y autoridad para amonestar, para aconsejar, para redarguir en esta preciosa noche a tu pueblo, Señor de la gloria. Gracias, mi Dios amado, y cada uno de mis hermanos y hermanas jóvenes quienes encontramos en este lugar, Señor de la gloria, que vamos a venir con nuestras ofrendas. Señor, recíbalos en su reino celestial, Dios de la gloria. Papito lindo, en esta preciosa noche ponemos en tus benditas manos, Señor, este evento, este programa, desde este inicio hasta los últimos momentos, Señor. Sea tu poder, sea tu autoridad, seas tú guiando, fortaleciendo, ayudando en cada momento, en cada programa, en cada punto, Señor de la gloria. Padre querido, amado Espíritu Santo de Dios, pongo en tus benditas manos, Señor amado. Agradezco por este tiempo, agradezco por mis hermanos, hermanas, agradezco por mis maestros, agradezco por el hermano que el rector de este plantel, Señor de la gloria. Agradezco por cada uno de los centros que han venido a este lugar, Señor, con un solo propósito de aprender tu palabra, aprender y guardar, y luego para ir a compartir en diferentes lugares, en diferentes iglesias, en diferentes provincias, cantones y parroquias, Señor de la gloria. Tu palabra sea difundida, Señor amado, en esta preciosa noche, en este lugar, Señor. Nos santificamos, purificamos, Señor de la gloria. Seas tú aquí guiando y fortaleciendo en cada vida, en cada uno de nosotros. En el precioso nombre de Jesucristo, agradezco, papito lindo. Amén y amén. Muy buenas noches, hermanos. Gracias.
2: Bien, gracias. Así, de esa manera, hermano. José Valente, palabra de bienvenida, hermano segundo Janeta, por favor pase adelante, su tiempo.
3: Pastor Alberto Copa, rector del Seminario Teológico Peniel, hermano licenciado Damaso Francisco, decano académico, pastor Luis Copa, decano estudiantil, y hermanos y hermanas estudiantes del Centro Matriz Riobamba, Centro Guayaquil y Centro Ambato, y también saludarle a las iglesias quienes honran con su presencia esta noche en nombre de nuestro Señor Jesucristo. Muy buenas noches.
4: Amén.
3: Bueno, agradecerle a mis hermanos por acudir esta noche. Finalizamos el programa de congreso que hemos tenido este año. Estamos muy contentos con cada uno de ustedes quienes han sido partícipes en estos dos días de actividades que hemos realizado como Seminario Teológico Peniel. Así que, hermanos y hermanas, sean ustedes bienvenidos, bienvenidas esta noche, porque podamos también aprender la palabra de Dios y también alabar a nuestro Señor Jesucristo. Bienvenidos una vez más, buenas noches.
2: Gracias, hermanos, todos sobre sus pies. Decimos esta oración, Señor mi Dios.

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Bueno, radio, el seminador, que piachi. Ah, Estéreo Buenas Nuevas, sí, discúlpame, hermano, de Estéreo Buenas Nuevas. Saludos desde aquí, de Riobamba, del Seminario Teológico Peniel, a todos los que nos ven a través de esa página en diferentes lugares, Costa, Sierra, Oriente. Gracias, mis hermanos. Gracias a nuestro hermano Eugenio, gerente de la radio. Está acompañando juntamente con nosotros. Y ahí, adiós, penisacho, sinacarpi, con acá, quichua, picantazo, tu cuilla, tananacusca. 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

0: Buenas noches, Okikuna. Buenas noches, Panikuna. Seminario Piñel Manta, mi Cancuna Tacón.
1: Bien, gracias. Y bueno, les damos gracias. Tenemos el anuncio
0: Central Spin. Estudio Central Spin.
1: Izquierda, tenemos a la secretaria, quienes están anotando los apuntes. ¿Quién va a participar en especial?
0: Jimmy Kanga, Nacho. Buenas noches.
1: Acá está mi hermana secretaria. Muchísimas gracias. Por favor, háganse anotar para que ustedes puedan participar en esa noche. Gracias, mis hermanos. Comenzamos y decimos: Aizuma cantito quichua siempre cantasum tuqui yatanana cuspa, taita riusta mañasum. Chigame, y si no hay café, tuqui yatanana cuspa.

Sabes que se ha escrito que hay dispachinita, chasquiso, nuestro hermano Carmelo Bochón, sí, hermano Carmelo Bochón, gracias mis hermanos, gracias por estar con nosotros estos días compartiendo la palabra de Dios. Estamos muy agradecidos como alumnos y estudiantes que hemos estado participando. Gracias, mi hermano Carmelo, bendiciones a su tiempo.

0: Buenas noches, hermanos. Que Dios les bendiga a todos.
1: Amén.
0: Qué bendición estar en esta... Esta es la última noche, ¿no es cierto? De este maravilloso evento del seminario Peniel. Así que gracias, gracias por la oportunidad que Dios nos ha permitido estar en este lugar también y compartir con ustedes. ¿Qué vamos a hablar en estos minutos? No los vamos a cansar. Vamos a orar allí mientras usted está de pie y luego usted se sienta. Padre, en esta noche te doy a ti toda la gloria y toda la honra que solo tú te mereces. Gracias por este tiempo maravilloso que nos has regalado de compartir con este pueblo, pueblo santo, pueblo tuyo. Gracias, Dios. Gracias por lo que haces, por el ministerio de cada uno de ellos, por el desafío que hemos tenido de la palabra tuya, Señor, como cristianos y como discípulos que somos. Así que, Señor, en esta noche, háblanos en estos minutos.

por tu palabra. Te lo pedimos en el nombre de Jesús. Amén. Tomen asiento, mis hermanos. Tomen asiento. Mateo capítulo 28, versículo 16. Mateo 28, 16. Miren lo que dice, vamos a leer aquí el pasaje de la Gran Comisión. Miren lo que dice, Mateo 28, 16 al 20. Pero los 11 discípulos se fueron a Galilea, al monte donde Jesús les había ordenado. Y cuando le vieron, le adoraron. Pero algunos dudaban. Y Jesús se acercó y les habló diciendo: Toda potestad me es dada en el cielo y en la tierra. Por tanto, id y haced discípulos a todas las naciones, bautizándolos en el nombre del Padre y del Hijo y del Espíritu Santo, y enseñándoles que guarden todas las cosas que os he mandado. Y aquí yo estoy con vosotros todos los días hasta el fin del mundo. Amén. En este pasaje de la Gran Comisión que acabamos de dar lectura, en el contexto de estos versículos que acabamos de leer, gira en torno a algunos sucesos, y quiero que le pongamos mucha atención a los sucesos que aparecen en el contexto del pasaje de la Gran Comisión, que fue lo que acabamos de leer. ¿Cuáles son estos sucesos que aparecen aquí? Quiero decirlo que Mateo registra, sin ninguna duda, la escena final del ministerio de Jesús. Eso lo hace Mateo. Aquí Mateo nos habla acerca de la conclusión del ministerio del Señor Jesús. En otras palabras, termina su ministerio y envía a sus discípulos para que vayan a hacer lo que él había hecho. Pero en este pasaje, y por no decirlo en el capítulo, hay algunos sucesos que se dan en torno a esto. Una de las cosas que Jesús les dijo previamente es: váyanse a Galilea y espérenme allí. Vayan a Galilea, al monte, y allí me van a esperar. Yo voy a ir allá. Recuerden que Jesús escogió a 12, pero cuando fueron a Galilea solamente fueron 11. Uno ya no estaba. Entonces, nótense lo que había en el corazón de los discípulos. Seguramente había algo que pasaba por su mente sobre el otro compañero, que ya no estaba, solo estaban 11. Esa era una de las cosas que sin duda podía estar pasando por la mente de los discípulos. Pero también no hay duda que entre todo aquello que es parte de los sucesos que se dieron allí, muchos de ellos también, o algunos de ellos también, lo habían negado al Señor Jesús. Lo cierto es que los discípulos se van a Galilea y sin ninguna duda estos personajes, estos discípulos, van allí con algunas emociones, con interrogantes y preguntas, dudas, etcétera, etcétera. Todo eso estaba en la mente de estos hombres, común y corriente como cualquiera de nosotros. Entonces, hay tres sucesos que aparecen en el contexto de la Gran Comisión. ¿Y cuáles son estos tres sucesos? Que los vamos a mencionar. El primer suceso aquí es
De hecho, la resurrección del Señor Jesús. ¿Sí? Ya Jesús había resucitado. Y en ese momento de la resurrección es que Él les hace, cuando llega a Galilea y se los encuentra allí, en el monte, es cuando Él les hace este envío o les da esta comisión. Entonces, uno de los sucesos aquí que había en torno a todo lo que estaba pasando en la mente y en el corazón de los discípulos era el hecho de que Jesús había resucitado. Él ya había resucitado. Otra de las cosas que aparece en el contexto del pasaje, si usted mira el versículo 4 de Mateo 28, dice también que había temor. Ahí dice que había temor. El versículo 4 del capítulo 28 dice que los guardias en medio y de miedo de él, los guardas temblaron y se quedaron como muertos. Miren, había gente ahí que tenía mucho miedo, y eran los guardias que custodiaban la tumba, ¿no? También en los versículos 5 en adelante aparecen allí temor también de las mujeres que llegaron al sepulcro. Eso dice el pasaje. Mujeres fueron, y dice que un ángel que estaba allí les dijo a ellas: no tengan miedo. Todo eso estaba pasando en ese contexto de la gran comisión que Jesús le está haciendo a sus discípulos. Al parecer, yo voy a especular en esta parte simplemente. ¿Por qué digo voy a especular? Porque con todos los sucesos que se ven allí, cuando los discípulos están reunidos, no estaban completos, solo había 11, muchos de ellos le negaron, temor en ese contexto, miedo, las mujeres también tenían miedo, etcétera, etcétera. Era probable que los discípulos estuvieran pensando en un fracaso. O había en ellos probablemente esa sensación de fracaso. Miren, solo somos 11 ahora. Pero la gran comisión que Dios les estaba dando, les estaba encomendando. Miren, y esto nos anima a todos, porque Él, el Señor, les está dando esta comisión dirigida no solamente a personas que se pueden sobreponer ¿a qué? A las dudas, al miedo, al temor. Todos los cristianos, todos los que estamos aquí en esta noche y los que no están, todos los cristianos, todos los seguidores, estamos llamados a cumplir la misión como personas que confesamos que Jesús es el Hijo de Dios y que Él es el Rey. Pero que también, pese a que podemos confesar a Cristo como el Señor, como el Rey, también podemos experimentar momentos de crisis en nuestra fe, como le estaba sucediendo a los discípulos. Si ustedes notan allí, entre la adoración y la duda, dice que unos le adoraron y otros dudaban de él. O sea, allí hay cosas que están sucediendo en el corazón de los discípulos. Sin embargo, cuando Jesús llega allí, Él les dice a ellos: ¿sabe qué?
A mí, hablando de Jesús, dice, a mí me he dado toda potestad. Eso quiere decir toda la autoridad. Jesús se acerca y le dice que él tenía toda la autoridad en el cielo y en la tierra. Entonces, con esas palabras, cuando ellos escuchan que le dice, a mí me ha dado, tengo toda la autoridad en el cielo y en la tierra, es el momento en que ellos le adoran a unos y otros dudan. Entonces aquí está el asunto. Jesús ya ha cumplido su ministerio en la tierra, ahora él está listo para irse. Él está listo para ir a estar con su padre. Y ya ellos iban a quedar solos. Ya los discípulos iban a quedar solos. Ya no iba a estar Jesús como persona. Ya no. Ahora ellos iban a tener ese gran desafío de continuar con ese trabajo o con ese proyecto. Era el momento para ellos de poder comprender las implicaciones de ese ministerio o de establecer el reino de Dios en el mundo. Ese era el momento para ellos en el que se iban a enfrentar. Entonces era muy probable, con todo lo que estaba pasando por sus cabezas, sus mentes, ellos podían estarse interrogando, ¿seremos capaces de cumplir con esta tarea? ¿Será que este pequeño grupo insignificante de discípulos puedan dirigir ese proyecto divino o ese emprendimiento divino de ser testigos del Señor resucitado y mensajero de las buenas nuevas? Eran solo 11 personas. Aquí vemos un gran número. Ellos eran solo 11. Entonces, en este momento de interrogante si podían o no, el Señor se acerca. El Señor se acerca. Y les dice que tienen que cumplir ese mandato que Él les está dando allí en Mateo 28, 16 al 20. Y ese es el mandato que nosotros también tenemos hoy. Ese es el mandato que Dios nos ha entregado a cada uno de nosotros para cumplirlo también. En una época tan compleja como la que vivimos hoy, tan difícil, una sociedad caracterizada por la distracción, que tiene que ver con la atención. Cuando alguien está distraído, no está prestando atención. Y esa es la sociedad que está caracterizada en estos tiempos. No prestan atención al mensaje. Y el desafío que tenemos usted y yo, el desafío que tenemos todos, toda la iglesia del Señor, es que nosotros tenemos que volver a esos principios fundamentales de la Gran Comisión, de la Gran Comisión, adaptando cualquier método que usted desee para cumplir la Gran Comisión, pero, aquí está el pero sin comprometer el mensaje del Evangelio, el mensaje de las buenas nuevas, de las buenas noticias. En Mateo, en el pasaje que acabamos de leer, ahí hay tres cosas que se involucran en la misión que Dios nos ha encargado. ¿Cuáles son esas tres cosas?
a la que estamos llamados a cumplir. La primera es ir. Ese es un verbo. Ir, así dice. Por tanto, ir. Así dice el versículo 19, la primera parte. Ir. ¿Qué quiere decir eso? Ese verbo que aparece allí, ir, tiene que ver que estamos llamados a cumplir una misión proactiva. La misión de evangelizar a las personas, de alcanzar a las personas, no ocurre esperando que el distraído llegue a la iglesia. No, el distraído no va a llegar. El mandato es ir. Entonces noten esto, notemos esta parte importante. Quiere decir que nosotros como iglesia tenemos que salir a buscar en los espacios donde está la gente. La gente está en el mundo, está afuera. Está en las escuelas, está en su lugar de trabajo, está en las comunidades, está en los hospitales, está en las cárceles, está en los centros de rehabilitación, en las calles, etcétera, etcétera. Allá está la gente y dice que nosotros tenemos que ir, porque no van a venir acá los distraídos. La segunda cosa que hay que hacer, miren, dentro de esta misión proactiva, dice bautizándoles. Cuando hayamos alcanzado para Cristo a esas personas, una de las cosas, o otra de las cosas que dice el texto, es que hay que bautizarlos. Y eso quiere decir, esa gente tiene que venir y tener una identidad de comunidad. De comunidad, de meterlos en la familia, del cuerpo que ya es, que somos todos, la iglesia. En otras palabras, todos sabemos que el bautismo es el paso de integración en el cuerpo. ¿Sí? Y eso dice Corintios. Entonces, miren, hay que hacer eso. Una vez que los traemos, los buscamos, tenemos que llevarlos a ese siguiente paso, que es bautizarlos. Y ahí nos da cómo hay que hacerlo. Y la tercera cosa que aparece es enseñándoles. Miren, esto de enseñarles tiene que ver con algo más profundo, no cosas superficiales. La tarea de hacer discípulos es urgente. Se requiere de equipar a los creyentes para que puedan articular la fe con claridad frente a las ideologías modernas, lo cual exige estudio constante y disciplina. ¿Dónde aparece eso? En Efesios capítulo 4, versículo 11 al 16. Ahí aparece lo que tenemos que hacer. Ahí dice que tenemos que ir equipar a los hermanos para que puedan hacer la obra del ministerio, y es más, para que estén firmes y no venga nadie a engañarlos. Eso se trata, de enseñarles todas las cosas. Hoy en día que hay tantos falsos maestros y falsos profetas. Y voy a concluir con esto. Concluyo con esto, hermanos. Cuando usted y yo estudiamos el libro de Hechos, nos vamos a dar cuenta cómo la iglesia en el primer siglo cumplía esta gran comisión. Y en el capítulo 8 del libro de Hechos, versículo 4, si usted lee ese versículo, va a encontrar que allí
había hubo una manera muy diferente de hacer discípulos. ¿Y por qué digo que había allí una manera un poco diferente de hacer discípulos? Porque dice la Escritura que todos los que habían sido esparcidos, miren, predicaban o hablaban la palabra de Dios por donde quiera que iban, los que eran esparcidos. Ustedes saben que la iglesia del primer siglo fue perseguida, y por la persecución empezaron a salir los hermanos por todas partes, pero no se callaban. Eso era lo impresionante, que estos hermanos que eran dispersados iban predicando la palabra por donde quiera que iban. Esto me hace pensar que el discipulado no es un privilegio o una responsabilidad solamente de los líderes, de los pastores o de los misioneros, etcétera, etcétera. No es responsabilidad solo de esas personas, sino que es responsabilidad de todos los creyentes que se deben involucrar en el discipulado. Y por eso lo vemos a Pedro y todos los creyentes yendo por aquí, en Jerusalén, en Judea, lo vemos en Samaria, etcétera, etcétera. Lo vemos yendo por todas partes, llevando el mensaje. Porque ¿sabe una cosa, hermanos? El gran problema de la distracción que hay hoy es el problema del corazón humano. ¿Y por qué decimos que es el problema del corazón? La distracción del ser humano es el corazón, porque la gente anda buscando satisfacer su vida, su necesidad espiritual, pero lamentablemente lo buscan en lugares no correctos. Lo buscan en cosas que son transitorias o pasajeras. Pero la evangelización que la iglesia estamos llamados a hacer es una evangelización eficaz. Mire, eficaz. Eso quiere decir que nosotros tenemos que llevar respuesta al vacío existencial del corazón humano y de la falta de propósito que tiene esa persona. Esa respuesta la tiene que llevar la iglesia, es decir, cada uno de nosotros. Y para ser discípulo no es fácil, porque Mateo nos presenta las demandas. Y voy a terminar mencionando las demandas que presenta Mateo con relación a ser verdaderos discípulos, de lo cual Dios nos está mandando a ser. Por ejemplo, en Mateo capítulo 16:24, el Señor Jesús le dijo a sus discípulos: si alguno quiere venir en pos de mí, niéguese a sí mismo, tome su cruz y sígame. Aquí están las implicaciones de un verdadero discipulado o discípulo. La primera, ¿cuál es? Niéguese a sí mismo. Mire, negarse a sí mismo es morir a la vida dirigida por sus propios sentimientos o pensamientos, o por sus propios deseos. Eso es negarse a sí mismo. La segunda cosa, como demanda de un verdadero discípulo, dice: tome su cruz. Mire, tome su cruz. ¿Saben que esta es la primera vez que Jesús hace uso de esta, o usa la palabra cruz aquí?
Y para la mente de los judíos, solo escuchar la palabra cruz, ya eso era algo no agradable para ellos, porque la cruz, eso era sinónimo de ¿qué? De muerte. Y Jesús le dice, el que quiere ser su discípulo, tome su cruz. ¿Verdad? En otra parte, por ejemplo, en Lucas 9:23, Jesús dice que esa cruz tiene que tomarla cada día. Nótese. Tome su cruz cada día, todos los días. ¿Y se da cuenta? Entonces, el verdadero discípulo del cual el Señor quiere que seamos, tiene que estar en algún momento, si es posible, va a tener hasta que morir por la causa del Señor, porque el verdadero discípulo implica eso, tomar la cruz, ¿verdad? Y la última cosa que aparece en el versículo es que Jesús le dice, sígame, debe seguirlo. Esto implica voluntad, voluntad. Esto quiere decir, hermanos, que el discípulo verdadero implica compromiso personal con Jesús, compromiso personal con Él. Tenemos un compromiso con Jesús. ¿Y cuál es ese compromiso que tenemos todos? Es cumplir la gran comisión. De que si yo soy un verdadero discípulo, tengo que hacer otro discípulo. Entonces, implica compromiso. Y esta es una cosa muy importante, porque no siempre queremos comprometernos. Y concluyo con esta parte. Muchos de nosotros podemos ser llamados cristianos o creyentes, pero no todos podemos ser llamados discípulos. Y Dios quiere que usted y yo seamos ¿qué? Discípulos. Y las implicaciones del discípulo o de ser un verdadero discípulo es la que Pedro nos dice. Si quiere venir en pos de mí, ¿qué dice? ¿No? Tome su cruz y sígame. Entonces estamos llamados a cumplir la gran comisión a pesar de todas las cosas que puedan pasar para cumplir, porque estamos llamados. Tenemos que ir afuera. Eso es lo que el Señor quiere, a buscar a los perdidos. ¿Por qué no van a venir acá? Y estamos llamados a hacerlo cada uno de nosotros en el lugar que estemos. Si usted está en la oficina, allí usted es un discípulo que puede alcanzar a otro discípulo. Si usted en el negocio, es decir, en el lugar, no necesariamente podemos ir a un lugar geográfico, no, es en el contexto donde estamos cada uno de nosotros. Ser discípulo. Por eso es que al final, en Hechos 1:8, Jesús les dijo a su discípulo, Él les dijo, cuando venga el Espíritu Santo, ustedes me van a ser testigos. Y dijo Jesús, ¿dónde dijo primeramente? Jerusalén. Me serán testigo en Jerusalén. Luego le dice en Judea. Luego le dice en Samaria. Y finalmente en lo último de la tierra. ¿Sí se dan cuenta cómo va el círculo? Primero la casa. Primero la familia. Y así sucesivamente. Tenemos que ser como ese carcelero de Felipe, ¿no? Que conoció a Jesús y fue a su casa y habló a su familia. Que Dios nos ayude y nos bendiga a ser verdaderos discípulos. Muchas gracias, mis hermanos.

Pastor Carmelo, por estos consejos, y no solamente consejos, sino una orientación que para todos los creyentes, que tenemos que involucrarnos en predicar la palabra de Dios. Bien, continuamos con el programa. Gracias. Vamos con la participación de temas de debate, con las plenarias de estos tres días. Y pues antes de eso, anunciamos, seguimos anunciando. Aquí a mi izquierda está nuestra hermana Erika Yautibuk, secretaria encargada para llevar notas de programas como especiales o alguien que desea participar. Acá está, por favor, allá lo va a anotar para seguir con el programa. Gracias, hermanos. Bueno, vamos a empezar con las presentaciones del tema del debate de plenaria. Grupo A, el arte de no inventar, por ejemplo, obreros aprobados en el mensaje de la palabra de Dios. Grupo número B, los no negociables, o sea, la sana doctrina frente a la confusión espiritual actual. Grupo número C, el líder en modo avión. El carácter del siervo de Dios en tiempos difíciles. Otro grupo, número 10, sería sobreviviendo al llamado. No sé si están listos, por favor, los hermanos que están coordinando. Seguimos en este momento. Pues si no hay, vamos a seguir cantando mientras que los hermanos se preparen. Y luego de estos, vamos a tener, luego de estas presentaciones, vamos a tener ofrenda.

0: estimados apreciados hermanos, que el Señor les bendiga, muy buenas noches. Por favor, nuestro hermano cometió un error de ayer. ¿Quiénes van a exponer? Pero los estudiantes ya saben, ¿sí? ¿Quiénes van a exponer son los temas siguientes? Plenaria A, cargando el peso del dolor, consejería bíblica para una generación herida. Plenaria B, contracorrientes, la iglesia frente a la pérdida de valores en la sociedad. Plenaria C, un cristiano en redes, tecnología, redes sociales, testimonio cristiano. Y plenaria D, radicalmente invisible, evangelización y misión a una generación distraída. ¿Sí? Por favor, muy listos, quienes van a exponer cada grupo. Sí, por favor, empieza el grupo A, ¿sí? El grupo A con el tema cargando el peso del dolor. Por favor, ya listos, quienes van a pasar a exponer, por favor, hermanitos, el tiempo es muy importante y a la vez también ya está coordinado, me parece, quién va a exponer. Por favor, en este momento, cargando el peso del dolor, consejería bíblica para una generación herida. Como menciona el texto bíblico, Gálatas 6:2. Por favor, su tiempo, estimados hermanos, de participación, tengan la bondad. A la vez también alistarse la plenaria de contracorrientes, la iglesia frente a la pérdida de valores en la sociedad, un cristiano en redes, a la vez también radicalmente invisible. En ese orden, por favor, tengan la bondad, hermanos. Ya saben quién va a exponer. No sé, ¿cuándo va a cantar?
1: Por favor, eso ya fue anunciado. Bueno, me pasaron mal la hoja, ya no es mi culpa, hermano. Por favor, pasen bien las hojas, por favor, para que no haya ninguna confusión. Bueno, mientras que vaya preparando, por favor, hermano secretario, el hermano que está coordinando, por favor, ya hágalo, ponerse listo. Vamos a cantar, estemos alabanza. A ver, pónganse de pie.

Amén. Gracias, hermanos. Pueden sentarse. ¿Ya están listos, por favor? Grupo número A, por favor. Mientras que el secretario, no sé si el secretario, por favor.

un pequeño drama, ¿no? Con el tema titulado La Cosmovisión. Hoy veremos el contraste entre una cosmovisión basada en los valores del mundo y la cosmovisión fundamental en la palabra de Dios. Hoy vamos a conocer a un joven con mucho entusiasmo, pero tenía una debilidad que venía padeciendo una enfermedad bien grave. Y vamos a presentarle nuestra escena. Esperemos que le preste mucha atención.

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2: Ay, ay, ay. Doctor, buenas tardes, buenas noches. Doctor, buenas noches. Aquí mi hermana se siente bastante mal. Quiero que debiendo examinando, por favor. Venga, siéntese. ¿Cómo está? Buenas noches. Si está, ¿qué nomás le duele?
3: Buenas noches, doctor. 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
2: Ya, ahorita le vamos a hacer unos chequeos, unos exámenes, y vamos a ver qué resultados tiene usted. Pero lo primero que veo que usted debe alimentarse bien, eso es lo que veo ahorita. Pero vamos a hacer unos pequeños exámenes.
0: Va a comenzar con la revisión, doctor.

0: molesta, no tiene ninguna cosa grave, solamente está un poquito resfriado, pero ya le voy a dar unos medicamentos para que se vaya a comprar y así mismo para que pueda tomar. De ahí, tranquilo nomás, no está nada grave usted.
1: Ya, doctor, muchísimas gracias. Igual, si mejoro o empeoro, vuelvo a visitar.
0: Estos medicamentos tiene que tomar, estos medicamentos tome y de ahí tiene que reposar y aliméntese bien, porque eso falta bastante a usted.
1: Gracias, doctor.
2: Ahora va camino a casa, pero así pasan días nuevamente, semanas y meses y nada, ni el doctor. Y nada, no, sigue igual, sigue enfermo, no se siente bien, tiene los mismos síntomas, los mismos dolores. Ahora veremos cómo termina este semestre.
3: Bueno, Carlito, ¿y me pichu para con quién estás ya con quién?
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3: Bueno, con un pastor man, para hoy se dice, pastor, y esta mañana es en Gipsiari. Pastor, buenas tardes, yo cacho de Mari, un Guzmán ayudó con esta mañana su favor de orden.
4: Buenas noches, mamita, haco, nunca visto el tambo guaste visita nada, y el camba solita. Visitan a Marco. Carlito, buenas noches. Ayer ya tu cangue.
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4: Carlitos, solamente. Y allá pues chimita reconci el libro de Jeremías, capítulo 33, verso 6, día de la dispersión casaní. Y aquí yo traeré sanidad y medicina, y lo curaré, y lo revelaré en abundancia de paz y de verdad. Dispersión penicum y allá pasión y casaní. 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Dios me dice, es un cabrito, Dios me confía en mi papá Magalchi.
2: Ahora vemos que, a pesar de que él ha buscado al doctor, ha buscado a nuestro querido pastor, ahora siendo cristianos y conocemos que el joven ha buscado a los dos caminos, pero sigue igual. Y la familia comienza a tomar unas malas decisiones, quizás, pero antes veamos la escena que puede suceder.
3: Juanito, casi su mana hace tocó, nunca más ayuda y más, ya solicitaré a mi mamá, jale, jambinate.
4: Mi papá ya tomó más cabrón y está poniendo más jambinate. noches, vecinito.
1: Sí, buenas noches. Escuché que hermano Carlito está enfermo. ¿Qué pasó, hermano?
4: Sí, mi hermano, y ahí me llevaron donde el doctor sigue igual enfermo. Y hemos hecho orar a un pastor, igual sigue más, va peorando.
1: Así veo, mi hermano, se ve pálido, están tristes, la familia. Pero hermano, yo tengo alguien que puede sanar rápido, más que doctores.
4: Vecinito, entonces haga favor de dar dirección o hacer conocer para poder llevar. O de ir llevando, por favor.
1: Pero eso es que... Pues el doctor es allá en Ambato, o también en Oriente, Salcedo también. Allá van muchos cristianos también, es la idea sana, el rapito sana. Entonces yo tengo aquí una dirección que puedes llevar allá y seguro, sana rápido. Cualquier mal, cualquier enfermedad que suceda en la familia de España, pueden sanar allá.
4: Gracias, con esta dirección vamos a llevar entonces a
2: este lugar. A veces las malas decisiones siempre traen consecuencias cuando dejamos que nuestra forma de pensar sea guiada por el pecado, hacia la desobediencia o la presión de los demás. Comenzamos a alejarnos de Dios y también de quienes nos aman.
4: 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Chay shuti mi kami compadre, y de chay como recomiendan chay mu api chay pim sano y anganik pi. 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
3: Hey, no, Juan. Mana as to go que sin spaka hako quizás as yang obtén ya bueno na zamari ayudas papi
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2: Van a tomar decisiones.
1: Como que algo más me pasa. Última vez. Llévame, hermano, mamita, llévame. Por última vez voy a irme a donde su amigo, compadre, no sé qué, allá. Última vez voy a irme. Vamos, mamita, vamos, hermano.
5: Más. ¿Cómo está? Bienvenido. Cuénteme.
4: Aquí traigo a mi hermano que está bastante enfermo. Por favor, aquí me ha recomendado que aquí están muchas personas y por favor quiero que me ayude.
5: Listo, ya. Deme unos segundos, mamá. Pase, pase, hijito. Deja ver. Ah, ya, esto está sencillo, pero vamos a revisar primero. Hace la mano. Pero si le digo cuánto cobro, ¿no?
1: Ah, no me dice nada, compadre.
5: Esto después agarramos. Hace la mano. Espíritu de más allá. Venga para acá. Jalalay, jalalay. Que usted ha sido buena persona, pero hay muchas malas personas que ha hecho mal. Tiene 3 días de vida nada más. Pero tranquilo, aquí vamos a curar. Con esto vamos a curar y vivirá más de 90 años. ¿Cómo cuánto salen? ¡Haz la mano! Este de aquí va el que cura de todo mal. Y con esto es suficiente. A la raíz, a la raíz. Listo, hijito. Ya vaya nomás. Jerusalén. ¡Haz mano! Dice aquí va el que cura de todo mal.

0: el amor de Dios permanece, Él usa a personas, circunstancias, su palabra para mostrarnos el camino correcto. Para terminar, vamos con la conclusión.
1: Seminario Peñén y Extensión Guayaquil, les saludamos en nombre de nuestro Señor Jesucristo. Muy buenas noches. Ya que hemos visto esta escena, la actuación de mis hermanos, sí, muchos cristianos todavía confiamos, así como nuestro hermano, su actuación dijo que muchos hermanos todavía confían en ellos. Entonces, hoy voy a hacer solamente, por falta de tiempo, una breve conclusión. Dice así: la cosmovisión es la manera en que interpretamos la vida y tomamos decisiones. En esta escena vimos dos formas de pensar, una basada en tradiciones y rituales y otra basada en la palabra de Dios. Como cristianos podemos acudir al médico cuando estamos enfermos, porque Dios también puede obrar por medio de la medicina. Sin embargo, nuestra confianza no debe ponerse en chamanes limpias con huevo, con cuyes, etcétera, etcétera, sino únicamente en el Señor nuestro Salvador Jesucristo. Jeremías 1:10 nos enseña que Dios llama a su pueblo a arrancar y destruir las falsas creencias y a edificar y plantar la verdad de su palabra. Esto significa dejar todo aquello que contradice la voluntad de Dios y construir una vida fundamentada en Cristo. Que nuestra cosmovisión sea siempre bíblica, para que nuestras decisiones, nuestra fe y nuestra esperanza estén puestas únicamente en solo Dios. Esto transforma el corazón, guía nuestros pasos y merece toda nuestra confianza. Gracias, hermanos. Voy a hablar un poquito.
2: Y en su palabra.
0: Gracias.
3: Gracias, hermanos. Vamos a continuar con el siguiente grupo.
4: Sí, por favor, en este momento va a presentar nuestro pastor acerca de un cristiano en redes, tecnología, redes sociales y testimonio cristiano. Según como dice el texto bíblico, 1 Corintios 10:31.
5: Tercera noche del...
3: Buenas noches, hermanos. Como ya han dicho el título, era tecnología, redes sociales y testimonio. Y en esta clase hemos enseñado a que todos creo que tenemos un celular, ¿verdad? Y en la clase hemos aprendido a cómo contar un testimonio solo con nuestro celular para poder compartirlo en las redes sociales. Así es que hemos practicado también con los hermanos y en esta noche queremos mostrarles lo que hoy en la tarde en una hora hemos hecho, y es el testimonio de un hermano. Queremos animarles a que usted pueda usar la tecnología y pueda utilizarlo para bien, ¿sí? Para contar historias. ¿Por qué? Porque a todos nos gusta escuchar una historia, a todos nos gusta ver una historia. Y qué mejor las historias de Dios en nuestras vidas, cómo Dios está cambiando nuestras vidas y poder mostrar a los demás esas historias. Cada uno de los que estamos aquí tenemos una historia, pero hoy vamos a ver una historia, ¿sí? Y al final vamos a ver qué reflexión nosotros podemos sacar. ¿Listos? Como dicen por ahí, luces, cámara,
5: acción.
3: Acción, ¿qué pasó aquí?
6: Ya lo saben. Mi nombre es Alberto Bolívar Cepeda Lema, soy de Colta, provincia de Chimborazo, vivo en Guayaquil. Y un carnaval hace 4 años atrás vine acá a Parroquia Licto y tuve un accidente fatal. Me caí con el carro como 80 metros, pasé una quebrada adentro y pasé un accidente. Y en ese momento me habían sacado y me habían llevado al río.

Yendo para allá y día de carnaval estaba con sueño y me había quedado dormido, entonces me fui hacia una quebrada y eso me pasó, hermano. Agradecido con Dios, segundo, agradecido con mi pastor y con los líderes que están en la iglesia. Desde ese momento yo me sentí que vino un cambio en mi vida, pero hasta ese momento que me accidenté era otra persona. Tal vez no haya sido respetuoso, tal vez alejado de Dios. Entonces en ese accidente le dije, desde hoy adelante voy a servir a Dios, solamente a Dios, porque Él me regaló la vida. Y

te sacamos y de aquí te llevamos ya casi muerto. Y me dijeron, desde ese momento comencé a andar a la iglesia.

dar opinión. Y me invitó y me dijo, hay un seminario de estudio de la palabra de Dios hace 7 meses ya vengo estudiando. Gracias a Dios. Palabra que nunca había aprendido de la Biblia, pero ahora me comprendo que hay un Dios, hay un cambio espiritual.

0: luego con mis familias también.
1: Mire qué importante son los testimonios. Y ese es el tema que vimos hoy, testimonio cristiano. Hoy en la tarde lo grabamos. ¿Dónde está el hermano Alberto? ¿Dónde está? Póngase de pie, hermano. Ahí está la persona que hicimos del video, mire. ¿Sí? Y ¿cuántos no conocíamos su testimonio? Levante la mano. Los que no conocíamos su testimonio, mucha gente. Queremos animarles a que usted use su celular para contar historias como estas que cambian vidas. Entonces, tenemos que estar listos en todo tiempo. Ese ha sido nuestro curso en este día. Creo que salió bastantito bien. Entonces, cambia mucho las maneras y las técnicas que les enseñamos a hacer un pequeño video. Muchas gracias. Dios les bendiga.
2: Gracias, hermanos. Estamos la tercera noche del seminario teológico Peñero.
1: Muchísimas gracias, Pastor Henry.
2: Gracias, queridos hermanos.
1: Seguimos, por favor, con
2: Pastor Henry Cabrera.
1: Exposición de Radicalmente Invisible, Evangelización y Misión en una Generación Distraída, como menciona el texto bíblico Mateo 28, del 19 al 20. Por favor, estimados hermanos, su tiempo.

0: hermano José Valente Patarón. Estamos en plenaria. Hola. Dios, qué bien, gracias. Cómo cambian las historias. Qué lindo, gracias, bendito, amado Dios. Gracias, hermano José Valente Patarón, en esta noche. Estamos desde Piñel, llevando esta transmisión a través de la radio estéreo Buenas Nuevas. Escuchemos.
1: Hola, muy buenas noches, hermano pastor Beto Copa, queridos hermanos y hermanas, compañeros del seminario Peniel de diferentes lugares, y queridos hermanos, que el Señor les bendiga, muy buenas noches. Hoy vamos a presentar una pequeña dramatización con el tema evangelización y misión, basado en el texto de San Mateo, capítulo 28, versículo del 18 al 20. Amén. Empezamos. Hoy vamos a presentar una pequeña dramatización basada en la palabra de nuestro Señor Jesucristo, en Mateo 28, 18 al 20. Queridos hermanos, queridos, hoy les quiero compartir la palabra de Dios. Nuestro Señor Jesucristo, antes de ascender al cielo, Él dejó una comisión a su discípulo. Y lo podemos ver en Mateo capítulo 28, versículo de 18 al 19 y 20. Por favor, acompáñenme con su Biblia. Y ahí vemos una gran comisión que le dejó a sus discípulos. Y esa misma comisión es para cada uno de nosotros. ¿Cuántos de nosotros hoy queremos compartir la palabra de Dios? Les animamos, hermanas y hermanos, a que hoy nosotros tomemos esa decisión. No solamente de venir cada domingo, no solamente de venir por costumbre o por otras ideas, sino que debemos entender que el propósito que nosotros tenemos es poder salir y predicar el Evangelio de nuestro Señor Jesucristo. Así que, queridos hermanos y hermanas, yo les invito a que podamos salir entre esta semana, queridas hermanas, en nuestro trabajo, en nuestros estudios, en nuestro deporte, a que podamos compartir a nuestros amigos. Amén, queridos hermanos. Entonces, si Dios lo permite, nos vemos el próximo domingo.
0: Esta es la dramatización. Estas son las dramatizaciones de los estudiantes. Gracias, hermano José Valente Patarón. Gracias, hermano Eugenio.
2: También yo pensaba que solo era para los misioneros, para los pastores, y a predicar también. Nosotros también hemos tenido
0: que ir a predicar como la
2: iglesia, como los discípulos de Cristo.
0: Escuchemos.
2: Tú, ¿a quién quieres predicar?
3: Yo voy a predicar a mi jefe, como que lo veo un poco
4: estresado y anda mucho en el pecado, lo he visto.
2: Yo también quiero ir a predicar, creo, a mi vecina, porque ahí le veo todos los días, vale, pero como que está enojada, le maltrata como que a sus hijos, hasta el perro le patean, pero tengo que ir a predicar. ¿Tú a quién vas a ir a predicar?
4: Yo creo que a mis amigos. Voy a ir a ver en el parque, ojalá que estén por ahí, voy a predicar, es más, creo que es un poquito más fácil hablar con ellos.
2: Ay, ¿y qué pasan haciendo en el parque?
4: Y pasan conversando así, no sé, de la vida, no sé, de la juventud.
2: Ay, entonces vámonos, aunque tengamos miedo, tenemos que irnos a predicar.
5: Vamos, vamos, yo voy por este camino.
1: El apóstol Pablo, en el libro de Romanos, capítulo 1, dice su palabra de Dios: pues no me avergüenzo del Evangelio, porque es poder de Dios para salvación a todo el mundo. Queridos hermanos, querida iglesia, recordemos que cada uno de nosotros somos un discípulo de nuestro Señor Jesucristo. Así como vemos a nuestros hermanos creyentes de nuestras congregaciones, debemos nosotros también salir y compartir la palabra de Dios. Tenemos en nuestro entorno a nuestros amigos, a nuestros familiares, en nuestro trabajo tenemos también a nuestros jefes, que podemos llegar con una palabra de Dios. Querido pueblo del Señor, ¿cuánto queremos tomar hoy en esta noche de poder salir y predicar la palabra de Dios? ¿Amén? Amén.
6: Amén. Entonces, quiero leer, ya que he compartido el mensaje de la buena noticia acerca de Cristo, Quiero leer Romanos 10, 9, 10, que dice que si confesares con tu boca que Jesús es el Señor y creyeres en tu corazón que Dios le levantó de los muertos, serás salvo. Porque con el corazón se cree para justicia, pero con la boca se confiesa para salvación. Quisiera hacer una pregunta, ya que he leído este texto y también he hablado acerca del amor de Cristo. ¿Le gustaría aceptar a Cristo en el corazón como el Salvador personal? ¿Les gustaría aceptar a Dios?
5: ¿Tú qué dices? No, yo no creo en esas cosas. Bueno, dice que no cree, mi amigo, pero bueno, o sea, como usted me ha explicado que la salvación, salvar y todo eso, sí, sí quisiera aprender más de la palabra de Dios y ser salvo.
6: Amén. Bueno, Andy, voy a seguir orando por su vida, quizás no es el tiempo de Dios. Joel, bienvenido a la familia y permítame orar por su vida y que tenga una experiencia con el Señor. Permítame orar.
1: Ha sido bueno con nosotros, un domingo más nos hemos podido reunir. ¿Cómo está mi hermana Anita? ¿Cómo está mi hermano Josué? ¿Cómo les fue? ¿Alguna experiencia? ¿Cómo les fue?
7: Buenas tardes, pastor, nos fue bien. Yo me fui, aunque tenía miedo, me fui a predicar como usted nos enseñó, pero mi vecina no quiso escuchar, no quiso aceptar a Cristo, no. Ella dijo que más después quizás, pero lo importante es que yo me fui a predicar el evangelio.
1: Amén. ¿Cómo le fue?
8: Buenas noches, hermano pastor. Yo también fui el de mi jefe y estaba junto a su socio. Yo fui a predicarle la palabra de Dios y los dos estaban ahí muy ocupados. Me dicen, sale, que eso no conocemos. Dicen, tú estás loco, ¿cómo va una persona a morir y a resucitar? Y yo le dije, Cristo te ama, varón, y chao.
1: Hola, ¿cómo estás? ¿Cómo estás?
8: Buenas tardes, pastor, Dios le bendiga. Bueno, acá traje a mi amigo Joel. Tuve la oportunidad de compartir a mis dos amigos. Uno decidió creer y el otro me rechazó. Me rechazó y bueno, pierdo la esperanza de seguir compartiendo. Le presento a mi amigo Joel, que decidió y aceptó a Cristo. Pastor, le presento Joel, pastor Israel.
1: ¿Cómo estás, Joel? Bienvenido. Dice la palabra de Dios que os digo que si habrá más gozo en el cielo por un pecador que se arrepiente. Así que en esta noche, queridos hermanos, hay gozo en el cielo porque un pecador se ha arrepentido. ¿Cuántos queremos llevar por la vida, nuestro hermano Joel?
9: Amén.
1: Amén. Y vamos a compartirle la palabra de Dios. Vamos a enseñarle la palabra de Dios, vamos a discipularle y también vamos a animarle. Entonces, de esta manera, invitamos, vamos a orar por la vida de él y también vamos también a aprovecharlo. ¿Ya recibiste a Cristo en tu corazón? Sí, ahora vamos a bautizarlo también para que sea parte de la familia, de la misión evangélica, del seminario también de Peniel. Vamos a orar, vamos a bautizarlo, ¿ya?
8: Bueno, aquí está el pecador rugiéndose en el agua para que se le vaya todo el pecado y sea salvo.
1: Vamos a orar. Señor nuestro, te damos gracias, Padre, por la vida de nuestro hermano Joel, que Señor ha reconocido que es un pecador, Padre. Gracias, Señor, por la vida también de cada uno de nosotros que compartimos tu palabra, Señor. Sabemos que la gloria y la honra viene de ti. Y hoy, Señor, eres parte de nuestra congregación y también como pastor, Señor, queremos también compartirle la palabra de Dios. Enseñarle más de tu palabra, Señor, para así poder seguir adelante. En el nombre de tu Hijo amado Cristo Jesús, te damos gracias. Amén y amén. Así que, Joel, tenemos los martes discipulados que están cordialmente invitados.

0: dos, tres.
1: Efesios
0: 2:8-9. Porque por gracia soy salvo, por medio de la fe, y esto no es de vosotros, es don de Dios, no por obras, para que nadie se gloríe. Amén.

0: muchísimas gracias. Apreciados hermanos, por favor, tenemos seguidamente la exposición acerca del tema Contracorrientes, la Iglesia frente a la pérdida de valores en la sociedad. Romanos 12:2. Por favor, estimados hermanos, su tiempo de exposición de presentación.
1: Y muy buenas noches, amados hermanos, hermanas que estamos aquí presentes, y también el hermano quien está transmitiendo en esta, con este congreso. El tema de esta noche para nosotros es la Iglesia frente a la pérdida de valores en la sociedad. Amados hermanos y hermanas, quienes escuchan, esto ha sido para nosotros, es perder el valor, ha perdido el respeto, ha perdido la honestidad, ha perdido la solidaridad, y han perdido el compromiso, ha perdido la responsabilidad, ha perdido la gratitud y no han tenido humildad. Los jóvenes, tal vez en este tiempo, mayores, y toda la sociedad en estos últimos tiempos ha perdido el valor, no ha tenido valor para poder resistir, y tal vez no ha tenido respeto, no ha tenido humildad, no ha tenido solidaridad, tal vez no ha tenido un compromiso que cumplir, y tampoco la responsabilidad que tienen no han podido cumplir, y también no han dado una gratitud hacia nuestro Dios, y también la humildad más que todo se ha desaparecido en los jóvenes, adultos, mayores, en toda la sociedad. Y por ende, pues, hay tres causas identificadas en la sociedad, tres puntos muy importantes, y eso ha sido la educación. A veces por falta de educación, por falta de la responsabilidad en el hogar, en la familia, totalmente ha desaparecido. Y también hay otros medios de comunicación, como celulares, como redes sociales, también ha sido dañino para esta sociedad. Muchos han enfocado ahí, entonces se ha olvidado el amor de Dios. Y a otra de las cosas, los crisis familiar. A veces en crisis familiar ha habido problemas, por cuanto a veces el papá va fuera de la ciudad, fuera del estado, tal vez fuera del hogar, la mamá, todo por acá, por allá. Entonces no hay una responsabilidad tan grande. Entonces ahí ha habido problemas, haya habido circunstancias en la vida, entonces no han podido resistir, no han podido sobrellevar lo que debe ser un cristiano. Entonces, por ende, pues, amados hermanos y hermanas, en esta tarde nosotros hemos podido compartir sobre la pérdida de valor en la sociedad. Continuamos con mi hermano.
0: Gracias, mi hermano. Continuando con la exposición. Aquí hemos visto ahora cuál es la raíz del problema del humano. Humanamente, viendo ante los ojos del hombre, hemos dicho que el problema es primero la política, luego la economía, luego la sociedad. Pero ahora vamos a ver, como pueblo cristiano, cuál es la raíz principal del problema del ser humano. Como cristianos vemos que la raíz principal es la espiritualidad. ¿Por qué decimos que es la espiritualidad? La raíz del problema humano es espiritual porque el hombre se ha apartado de Dios, se ha alejado de la verdad. Entonces, por eso en Romanos 1:18 dice: porque la ira de Dios se revela desde el cielo contra toda impiedad e injusticia de los hombres que detienen con injusticia la verdad. ¿Qué quiere decir esto? Que la ira de Dios está sobre los que practican la impiedad, la injusticia. ¿Qué es practicar la impiedad? La impiedad significa que el hombre ha perdido el respeto hacia Dios, que ha perdido, se ha alejado de Dios. ya no tiene tal vez la misma relación con Dios como lo tenía antes. Se ha alejado de Dios, se ha apartado de Dios, se ha dejado de tener una comunión con Dios. ¿Y qué significa tener la injusticia? Aquí vemos que la injusticia viene desde el gobierno, desde nuestro gobierno. En este tiempo hay tanta injusticia, hay tanta delincuencia. Vemos que hay personas, tal vez personas inocentemente se han perdido la vida. Entonces a eso podemos decir que hay tanta injusticia. Y la palabra de Dios dice que la ira de Dios está sobre los que practican la impiedad y la justicia. Entonces, Dios, podemos decir que Dios revela su justa ira contra quienes, conociendo la verdad, pero rechazan y viven en el pecado. Sí, Dios es amor, pero también tenemos que saber que Dios es santo y justo. Por eso Dios, la ira de Dios está sobre los que practican tales cosas. Entonces, nosotros como iglesia, ¿qué debemos hacer ante esta situación? Para eso tenemos la solución. Vemos en Romanos 12:2, nos dice que no imiten las conductas ni las costumbres de este mundo. Más bien dejen que Dios los transforme en personas nuevas al cambiarles la manera de pensar. Entonces aprenderán a conocer la voluntad de Dios para ustedes, la cual es buena, agradable y perfecta. Entonces la palabra de Dios nos enseña que nosotros como pueblo cristiano no debemos imitar las costumbres del mundo. Tal vez las conductas, las costumbres que practican el mundo, nosotros no debemos practicar como pueblo cristiano. Debemos marcar la diferencia. En esa forma podríamos ayudar como iglesia a que cambie la raíz del mal del hombre. También podemos enseñar la sana doctrina para que los creyentes crezcan en la fe y no sean engañados fácilmente. El ser humano, también podemos ser ejemplo viviendo en la santidad, mediante una vida que refleje a Cristo. Por eso la palabra de Dios dice, ser santos, porque yo soy santo. Llamar al arrepentimiento es un punto muy importante. Debemos llamar al arrepentimiento con amor, porque Cristo ofrece perdón. Porque en Cristo hay perdón, en Cristo hay libertad, en Cristo hay transformación de nuestras vidas. Y también podemos ayudar orando por los perdidos, por la transformación de sus corazones, que sus corazones vuelvan a Dios. Y también, por último, podríamos ayudar discipulando a los creyentes para que permanezcan firmes en la verdad y no sean engañados fácilmente. Como solución, conclusión diríamos, la solución es volver a Dios mediante la palabra de Dios, mediante la oración, mediante la congregación, no dejando de congregar. Entonces, de esa forma, nosotros como pueblo de Dios podríamos ayudar a la raíz de todos los males que vivimos en este tiempo. A continuación, mi hermano.
2: Buenas noches, todos presentes, hermanos. Bueno, continuamos con el siguiente punto, que es 2. Predicar la palabra de Dios. ¿Qué tenemos que hacer como iglesia ante toda esta situación que está pasando? Debemos proclamar la palabra de Dios, ya que la sociedad necesita reconocer el pecado y también las consecuencias del pecado, ya que hoy en actualidad las iglesias en mayor parte predican solamente sobre la prosperidad y los demás, pero nunca predican sobre el pecado y las consecuencias que se toman en la sociedad, y por ende hoy en actualidad se han perdido muchos valores, ¿no? También Dios nos llama a que seamos santos. Nos da un ejemplo en 1 Pedro 1:15-16. sed santos porque yo soy santo. Como nosotros, como pueblos, hijos de Dios, cristianos, debemos demostrar llevar una vida diferente, el mejor ejemplo que es nuestro Señor Jesucristo, una vida de santidad. También el hombre es pecador, que nos enseña en Romanos 3:23, por cuantos todos pecaron y están destituidos de la gloria de Dios. Pues en sí, a todos los que recibieron a Cristo, pues ya somos salvos. Pero aún falta mucho más, predicar el Evangelio a aquellas personas que aún no conocen la palabra de Dios. Gracias.
1: Amados hermanos, seguimos con el siguiente punto, que es formar hogares cristianos. Como referencia tenemos el libro de Deuteronomio 6:6-7, como ya lo conocemos, ¿no? En la cual podemos decir que el hogar es la primera escuela espiritual, donde que el padre es llamado a ser el primer maestro, a guiar al hijo.
3: También podemos decir que las madres también debemos transmitir el ejemplo a seguir. En este caso también tenemos lo que es Deuteronomio 6. Nosotros como madres debemos enseñar, inculcar a nuestros hijos desde la casa. Así como tenemos claro el ejemplo de Timoteo, que la abuela y su madre fueron las maestras espirituales para que él también siga ese camino. Y nosotros como madres siempre debemos ser un ejemplo a seguir.
2: El siguiente punto, ser influente en la sociedad, ser sal y luz. La luz representa a Cristo y a Jesús representa la verdad. En esto nos trata de decir que la luz, así como venció las tinieblas y la oscuridad, también tiene la importancia de guiar nuestro camino en el camino de todos los cristianos. Como lo dice en Juan 8:12, y él dijo, yo soy la luz del mundo, el que me siga a mí no estará en tinieblas, mas tendrá la luz de la vida. Así, Dios nos llama a todos a que seamos esa misma luz y reflejemos en la misma sociedad, que no seamos conformes como vive este mundo, sino que seamos ejemplo en espíritu y en verdad.
4: Bueno, yo voy a hablar sobre la sal, el significado y qué nos da a entender la sal para nosotros los cristianos. La sal nos quiere decir que nosotros tenemos que ser esa esencia en la sociedad y también en la congregación. Que nuestro diario vivir hable nuestro cambio y que refleje a Cristo en nuestros corazones y ser también, como lo volvieron a repetir, ser la luz y la sal. Gracias.
1: Gracias, hermano, por prestar sus atenciones, y con los que están durmiendo, seguirán durmiendo, hermano. Gracias.

0: Muchísimas gracias, estimados hermanos, expositores de lo que aprendieron. Y en la mañana pusimos mucha atención y eso mismo dieron a conocer lo que hemos aprendido. Por favor, en este momento tenemos cuestionamientos, tiempo de preguntas y respuestas con nuestros pastores, expositores. Tengan la fineza de acompañarnos, Pastor William, Pastor Henry, Pastor Carmelo, nuestro doctor Rick. Tengan la fineza de acompañarnos, por favor, nuestro maestro, apreciado maestro Damaso Francisco, tengan la bondad. Y las preguntas ya están listas, ¿sí? No nos vamos a demorar mucho. A la vez también, hermano Isaías va a coordinar con algunas, algunos cuestionamientos que tenga el público, ¿sí? A cada uno de los nuestros hermanos pastores, expositores. Tengan la fineza, por favor. Tomen asiento acá, como el día de ayer, estimados pastores.
1: Bien, muchas gracias, querido hermano José Valente Patrón. Estamos en la plenaria de estudios. Qué lindo, gracias. Felicitaciones también. Miren cómo cambian la historia. José Valente Patrón, Dios le pague, querido hermano. Vamos a continuar con esta plenaria con los profesores, maestros de Miel, de los estudios que están recibiendo.
0: Hermanas, las preguntas, por favor. Por favor, a nuestro pastor Henry Cabrera. Pregunta número uno, ¿cómo puede?
1: Cable de micrófono. Uno de los cables. O ese, creo que es.
0: Creo que estamos bien. Ya. Disculpe, pastor Henry Cabrera. Pregunta número uno. ¿Cómo puede un cristiano usar las redes sociales para glorificar a Dios?
2: Bueno, una de las cosas que aprendimos hoy es que todos tenemos la oportunidad de poder grabar historias o testimonios de las personas que están a nuestro alrededor. Entonces, ¿cómo glorificar a Dios? Es utilizar las herramientas que Dios nos ha dado, en este caso su celular, y poder grabar testimonios que están impactando la sociedad. Entonces, así yo puedo glorificar a Dios, porque hay muchas maneras de deshonrar a Dios con las redes sociales, pero Dios nos da la oportunidad y la herramienta de poder glorificarlo con testimonios de personas. Como decía, cada uno de nosotros tenemos un testimonio con Cristo, pero a veces no están contadas en las redes sociales, no están contadas para compartir con hermanos o con iglesias. Entonces, el incentivo es poder grabarlas y poder publicarlas.
0: Muchísimas gracias, Pastor Henry. Segunda pregunta, ¿qué peligros espirituales pueden surgir del uso excesivo de redes sociales?
2: Muchísimos, muchísimos. Ayer hablábamos del carácter, y dentro del carácter está el dominio propio. Y si uno no tiene dominio propio, uno va a ser fácil presa de las redes sociales. Ya se ve en iglesias, ya se ve en familias y en las personas cómo la tecnología ha llegado para un mal uso normalmente. Cuando usted empieza a ver videos, nos emboba, ¿no? Y estamos ahí, pasa y pasa, y a veces sin sentido hay cosas allí, y también muchos riesgos de poder mirar cosas que no deberíamos mirar. Recuerde, la Biblia nos manda a cuidar nuestra mirada, a cuidar lo que escuchamos, y sobre todo que somos templo de Dios. Entonces, como templo de Dios, debemos cuidar lo que nosotros estamos mirando en redes sociales. Tengamos mucho cuidado, pareciera que nadie nos ve, pero hay un Dios que nos ve, y debemos tener dominio propio en nuestro carácter. Muchísimas gracias. Nadie dice amén.
0: Muchísimas gracias, Pastor Henry. Tenga la bondad nuestro maestro Damaso Francisco Nicasio. Pregunta número uno: ¿qué es la cosmovisión y por qué es tan importante para la vida cristiana?
3: Cosmovisión, hermanos, tiene que ver con las creencias más profundas de cada cultura, de cada región, de cada pueblo, aldea. Hace rato en el día y en la tarde estábamos haciendo unos ejemplos, ¿ya? Ejemplos que todavía hoy en día los cristianos estamos haciendo, ¿ya? Creo que la ilustración también estaba. Uno se enferma, entonces uno, ¿qué es lo que hace como cristiano? Bueno, hablemos de niños. Un niño de 3, 4, 5 meses se enferma, ¿qué hace una persona como cristiano? Ahí está, huevo. Ahora, la pregunta es, ¿por qué huevo? No, es que mis padres han hecho, y sus padres, mis abuelos, mis tatarabuelos. Entonces uno va aprendiendo. Pero detrás de eso, hermanos, hay creencias que todavía están enraizadas en nuestros corazones. Y ayer el pastor creo que estaba hablando de Jeremías, cuando decía, yo te puse ahí para arrancar, para destruir, para arruinar esas creencias, arrancar de los corazones y sembrar la semilla que es el Evangelio. Hoy en día, hermanos, tenemos un montón de creencias. A eso lo llaman sincretismo. Si Dios no funciona, entonces funciona Pachamama. Si Pachamama no funciona, entonces, Virgencita tal. Si no, bueno, a la final hay que visitar a un chuar, ya. O al compadre de mi vecino, hay que visitarlo. Pero es de día, bueno, vamos en la noche. Nadie está viendo. Entonces todavía tenemos, hermanos, creencias. Es importante, hermanos, arrancar para plantar la cosmovisión bíblica. Y ahí encaja muy bien el versículo de Hebreos 4, ¿no? Cuando dice que la palabra de Dios es viva, eficaz, llega hasta donde tuétanos, coyunturas. Desde ahí empieza a transformar. Parece que nosotros simplemente por fuera nada más, pero por dentro todavía estamos arrastrando con creencias ancestrales, y eso estanca, por supuesto, el crecimiento de la vida espiritual.
0: Muchísimas gracias, estimado maestro Damaso. La segunda pregunta: ¿qué peligros existen cuando la iglesia adopta el evangelio para hacerlo más aceptable a una cultura?
3: La palabra de Dios está por encima de todo. A veces nosotros decimos, no es que mi cultura es así, no es que mis costumbres son así. Entonces queremos que la cultura va por encima de la palabra, que la palabra tiene que sujetarse a la cultura. No, eso no es así, hermanos. Por supuesto hay cosas buenas que hay que respetar de la cultura. Pero cositas así, detalles, que el huevito, que el azúcar acá, que sal allá, que esa plantita, mal aire, que ha ojeado, que no sé qué. Todas esas cositas, hermanos, son detallitos, ¿no es cierto? Cosas pequeñas. Pero esas cosas pequeñas es lo que estanca el crecimiento espiritual. Entonces, hermanos, es necesario arrancar esas cosas para plantar el evangelio. El evangelio que da vida, el evangelio que cambia, el evangelio que transforma vidas. Siempre hablamos, hermanos, hoy en día, la gente quizás no quiere escuchar del evangelio, porque hablamos bonito, sí, pero con nuestras vidas, la conducta envía o manda otro mensaje. Y la gente está más atenta a nuestra conducta que nuestras palabras. Entonces, ahí, hermanos, nosotros como cristianos sí estamos fallando. Y otra cosa es que hemos cambiado de forma. Decimos, no, yo cambié de religión, de católico a evangélico. Está bien, han cambiado religión, pero eso es lo que Dios no quiere. Dios quiere corazones transformados, corazones cambiados. Eso es lo que Dios quiere. Y ahí encaja este versículo de Corintios, segundo a los Corintios: de modo que si alguno está en Cristo, cosas? ¿Pero por qué seguimos visitando a los huevitos, por ejemplo? Si esos son cosas viejas. De aquí todo nuevo. ¿Qué pasa con nosotros, hermanos? ¿Qué está pasando ahí? Somos cristianos, nueva criatura, pero seguimos a la pasada manera de vivir. Todavía sigue en nuestras vidas. Entonces, cada uno hagamos una pregunta, ¿no? ¿Dónde estamos fallando en ese punto? ¿Será que la Biblia realmente llega a lo más profundo de nuestros corazones? ¿O solamente intelectual? Cosa que también es perjudicial para el cristiano.
0: Muchísimas gracias, estimado maestro. Damos por su paciencia y por su bondad. Por favor, para nuestro pastor William, tenga la bondad, pastor. Muchas gracias. Cuestionamiento número uno. ¿Qué diferencia existe entre seguir a Cristo y simplemente identificarse como cristiano?
2: Bueno, aunque mi tema era hablar de valores, no creo que está la pregunta de acuerdo, pero ¿qué diferencia es entre seguir a Cristo y
0: simplemente considerarse cristiano?
2: Ya, la diferencia es muy grande. Creo que el hermano acabó de exponer algo. Muchas veces uno solamente dice se ha cambiado de religión, pero para ser un buen cristiano, usted debe ser un hombre y una mujer obediente. Muchos dicen, como dijo el hermano en su predicación, muchos dicen son cristianos, pero pocos son los discípulos. Entonces, lo que quiero decir que hay una gran diferencia. Por nómina solamente puede ser usted llamado cristiano, pero, como le digo, usted debe realmente poner en práctica la obediencia a los principios bíblicos.
0: Muchísimas gracias, pastor William. Esta pregunta va de acuerdo a Romanos 12, como usted nos explicó. ¿Qué influencia tiene la cultura sobre la vida y las decisiones del cristiano?
2: Ya, tiene una influencia totalmente enorme. También uno de los temas que el pastor Fini estaba hablando son acerca de las redes sociales. Y dentro de las redes sociales, ustedes pueden encontrar cosas buenas como cosas malas, cosas que edifican y otras cosas que destruyen. Entonces, ¿cómo nosotros vamos formando nuestra manera de actuar, nuestro carácter? Es de acuerdo a lo que nosotros vemos, escuchamos y así nosotros actuamos. Entonces, si ustedes están viendo cosas que no están edificando, van a ser ustedes influenciados negativamente. Si ustedes miran los medios de televisión, siempre pues hay violencia, es algo tan normalizado, siempre mejor aplauden al pecado, siempre están en chismes, en las farándulas. Entonces eso va a influir negativamente en nuestra manera de pensar.
0: Muchísimas gracias, estimado pastor. Para nuestro pastor Carmelo, tenga la fineza y los dos cuestionamientos. Específicamente, la palabra ir y hacer discípulos engloba a todos los cristianos, o determinadamente solo pastores, predicadores, o tal vez quienes tengan ese don o talento para predicar, para evangelizar, o específicamente a quien hace referencia a ese ir y hacer discípulos.
4: Gracias. No, el mandato de hacer de ir engloba a todos los creyentes, no necesariamente al que tenga el don de ser evangelista, por decir, tampoco a los líderes, pastores o misioneros. No, el mandato es para todos, que tenemos que hacer discípulos. Esto es una reproducción. Si yo soy discípulo, voy a ser discípulos. O sea, es para todos los creyentes comprometidos. Porque como dijimos, podemos ser muchos o todos cristianos, pero no todos podemos ser discípulos. Y el mandato es hacer discípulos.
0: Muchísimas gracias, pastor Carmelo. El último cuestionamiento. ¿Qué papel tiene específicamente la iglesia local en la evangelización? Tal vez en primera línea van los pastores, predicadores, o todos en conjunto, o cuál es tal vez la manera en específica en cuanto a la evangelización en unidades.
4: No, exactamente, es la iglesia llamada, es el cuerpo llamado a hacer ese trabajo, esa labor de hacer discípulos, ¿no? Obviamente la iglesia tiene que ser capacitada, entrenada para hacer esa labor, pero es la iglesia, todos los que son llamados a ser discípulos, y todo discípulo es comprometido a hacer esa labor, y eso involucra la iglesia. La iglesia.
0: Muchísimas gracias. Para nuestro doctor Rick, tenga la fineza, hermano doctor. Entendemos que Dios es trino y cada uno hace su función. Y ahora, ¿cómo es? Y ahora, ¿cómo se puede explicar la llenura del Espíritu Santo en un cristiano?
5: Gracias, and good evening.
6: Gracias y buenas noches.
5: The Holy Spirit, first of all, is a personal person of the Holy Spirit, a person of the Trinity.
6: Bueno, primero que nada, el Espíritu Santo es la una persona personal dentro de la Trinidad.
5: As a Christian, we have a personal relationship with the Holy Spirit.
6: Como cristianos, tenemos una relación personal con el Espíritu Santo.
5: The Bible commands us to be filled with the Holy Spirit.
6: La Biblia nos llama a ser llenos del Espíritu Santo.
5: And so that is something that is available to every Christian.
6: De esa manera, es el Espíritu Santo disponible para todo cristiano.
5: And so the question was, can you explain how that works?
6: Entonces, tu pregunta era de explicar cómo eso funciona.
0: El cuestionamiento en sí específico es que Dios es trino, Padre, Hijo, Espíritu Santo, y específicamente cuando uno es lleno del Espíritu Santo, es de Dios trino o el Espíritu Santo en sí. Me parece que esa es la pregunta.
5: Oh, I think all the actions that the Holy Spirit would do in a Christian's life are a result of the entire Trinity.
6: Bueno, yo creo que todas las acciones que hace el Espíritu Santo dentro de una persona son o vienen dentro de toda la Trinidad.
5: The source of that filling is the Father.
6: Porque la fuente de esa llenura viene siendo el Padre.
5: The work of Jesus Christ, that He died on the cross for our sin, purifies us in God's sight.
6: A través de lo que es nosotros fuimos limpiados a través de la muerte de Jesucristo por medio de su sangre en la cruz.
5: And the Holy Spirit is sent by the Father and the Son to glorify them and to fill the Christian with the Holy Spirit.
6: Y el Espíritu Santo es enviado tanto por el Padre como por el Hijo para que sea de honra y gloria para ellos y para que llene al creyente.
5: So I would say that the filling of the Holy Spirit, to some degree, every member of the Trinity is a part of that.
6: Entonces, para que uno sea lleno del Espíritu Santo, la acción de las tres personas del Espíritu Santo debieron haber influenciado una persona.
5: Does that answer the question?
6: ¿Eso contesta tu pregunta?
0: Yes, thank you very much. Muchísimas gracias, estimados pastores. Hemos terminado este tiempo de estos servicios. Muchísimas gracias. Pastor Alberto, por favor. Queridos hermanos, gracias por los hermanos expositores que hemos pasado estos días. Queremos que, para la gloria de Dios, nos demos un fantísimo aplauso de la gente en carrera. Y hemos concluido. No tenemos mucho
7: tiempo y queremos agradecer. Tenemos un vasito que queremos obsequiar a mis expositores, comparece con el título Timoteus. Así que, hermano pastor, no tenemos cosas grandes para dar, pero este vasito para que se tome cafecito, por favor, lléveselo. Y vamos a entregar. Pero también mientras tanto nos comunicamos. ¿Cómo es Seminario Piñel? Seminario Piñel apenas formamos de 13 personas. Pero también agradecemos a los estudiantes de Guayaquil, también tienen una pequeña directiva. En Ambato también una pequeña directiva. Y ellos son los que colaboran y trabajan para que el seminario funcione. Porque 13 personas es imposible que movamos todo. Pero gracias, en cada centro hay chicos y chicas que trabajan y eso nos llena de gozo. Así que agradecemos. Y también, si algún hermano quisiera llevar esa tacita, bueno, a ustedes sí vamos a cobrar, no mucho, por solamente $2. Es que cada recurso que hacemos, nosotros, hermano, nosotros hacemos pequeñas cosas, no ganamos mucho, realmente. Para cubrir muchos gastos, hermanos, es mucho gasto, pero gracias por el apoyo. Yo quiero que los estudiantes de este centro hoy han traído papitas, habas, choclo, muchas cosas para que este evento se funcione. Quiero agradecer por todo eso. Yo creo que ha sido un apoyo muy importante de los estudiantes de acá, del centro Riobamba. Nos ha traído hasta incluso hasta pollitos, todo lo demás. Entonces el seminario, no tenemos recursos. Es realmente apoyo de las iglesias. Por eso queremos agradecer a cada uno de ustedes. También quiero agradecer a los hermanos que apoyaron en la cocina, Permanecer en Cristo, hicieron desayunos. Por favor, queremos un fuerte aplauso para los hermanos Permanecer en Cristo, hermanos, en estos días. También queremos agradecer a la iglesia Génesis, también nos está aquí, un aplauso para los hermanos Génesis, que están apoyando cocina y también los equipos. Y también hoy día han hecho un trabajo grande en la iglesia Mejel, especialmente Caballeros. Así que fuerte un aplauso para los hermanos de Mejel, que han apoyado, han trabajado para nosotros el trabajo. Para nosotros es una gran bendición y cada uno de ustedes ha sido de bendición. También queremos agradecer a mi hermano Eugenio y Uquilema, que está transmitiendo con la radio y con Teo Buenas Nuevas, y queremos que lleve un vasito también, por favor. Pase, mi hermano. Estamos muy agradecidos por apoyarnos a nosotros y muchas gracias por su trabajo. Y siempre ha estado con nosotros el hermano, y bueno, somos amigos y estamos siempre conectados y siempre apoyando con nuestro ministerio Peñera. Así que a todos ustedes queremos que sigamos adelante. Y también agradezco a los hermanos que hacen cualquier comidita en la noche. Bueno, siempre hay cena que con apoyo de todos los hermanos hemos hecho, pero hacemos bar también, así que así comunicamos. 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Hay bolones de Cafetería Sara, usted sabe que esos bolones son especiales, hermanos. Si alguien quiere acercar, pero que tiene muy poquitos, crimbolitos y qué más dijo, humitas. Y esas cosas son de Cafetería Sara, así que ellos han venido, pero para que lo haga cualquier centavito para que podamos cubrir los gastos. Y gracias a Abigail y Jorge, que es mis hijos, que siempre está también apoyando al ministerio Peñel. Gracias a ellos, ha sido muy importante. Y cuando tenemos reuniones como directiva, siempre he llegado con humitas, con cafecito a donar. Sigan ustedes, no puedo estar acá, pero apoyo con eso. Entonces eso nos ha llenado de gozo. Así que hay eso, los que puedan. pero hay también empanadas. Hoy sí es grande, grande, grande empanadas, eso sí, una sola puede llenar el estómago, así que hay empanadas, también hay papipollos, otras cositas. Después del culto pueden acercar y servirse. Yo creo que es una gran bendición, y eso nomás, mis hermanos, así que después tendremos especiales, no se vayan cantando, alabando al Señor, y así vamos a despedirnos. Mañana será tiempo de incorporación, con eso vamos a terminar el programa 16 aniversario del Seminario Imperial. Muchísimas gracias, expositores, por favor, ahora sí pueden tomar su lugar, y ya estamos muy agradecidos, y vamos a continuar con el programa de esta noche.
8: Gracias, pastor, y también rector del Seminario Imperial. Gracias, pastor Alberto Copa. Estamos muy agradecidos y cada profesor es que nos instruye, nos guía hacia un buen camino. Estamos muy agradecidos de todos los centros. Seminario Peniel, siempre la mirada del Señor, y gracias. Serio Buenas Nuevas, saludamos una vez más desde Riohuamba, Seminario Peniel. Bien, vamos a seguir con el programa, vamos con las ofrendas, hermanos. Estará hablando por la ofrenda, hermano, de Extensión Guayaquil, por favor. Pase adelante, hermanos, está con el hermano. Venga, hermano. A ver, los ujieres, por favor, pasen los ujieres.
9: Buen día, pastor Alberto Copa, maestros, estudiantes, iglesias, les bendiga, buenas noches. Vamos a poner de pie, por favor, todos. Vamos a orar por estas ofrendas. Vamos a alabar con estas ofrendas que Dios ha bendecido. El trabajito, el negocito en diferentes lugares. Dios ha sido bueno con cada uno de nosotros. Por ende, vamos a agradecer en este momento. Gracias, hermanos Ojeves, si están listos. Vamos a orar, por favor, todos, ¿ya? Soberano Santo Dios, una vez más agradecido, Señor, por este tiempo, por el momento que hemos gozado en tu palabra, Señor. Gracias por compartir cada expositor, cada hermano. Hoy en este momento también queremos alabar con nuestras ofrendas. Gracias, Señor, por bendecirnos a cada uno de nosotros en nuestro trabajito, negocito. Por favor, todos, vamos a orar por estas ofrendas. Vamos a alabar con estas ofrendas que Dios ha bendecido. El trabajito, negocito en diferentes lugares. Dios ha sido bueno con cada uno de nosotros. Por ende, vamos a agradecer en este momento. Gracias, hermanos Ojeves, si están listos. Vamos a orar, por favor, todos, ¿ya? Soberano Santo Dios, una vez más agradecido, Señor, por este

0: alabar con nuestras ofrendas. Gracias, Señor, por bendecirnos a cada uno de nosotros en nuestro trabajito, negocito, donde quiera que estemos, Señor, tú nunca has dejado, papito Dios. Muchas gracias de parte de agradecimiento, de gratitud y agradecimiento queremos ofrendar en su alponía. En el nombre de Jesús, amén. Por favor, hermano Sergio, siga adelante.
1: Gracias por sus ofrendas, gracias, que Señor bendiga. Listo, por favor, con los especiales, seminario Riobamba, luego Guayaquil, y si es que Zambato, Ambato. Luego tenemos Coro Génesis, Iglesia Génesis de aquí de la ciudad de Riobamba, Coro Iglesia Jesucristo el Libertador y Coro Israel Riobamba. Génesis, ¿sí? Ya, muy bien. Listos, mis hermanos, vamos a cantar mientras que recojan las ofrendas. A ver, el volumen del teclado, por favor. El volumen del teclado. Listo, por favor, seminario de Riobamba, por favor, por aquí la entrada y la salida por ese lado, por favor, para que no hay, no hay ganas por aquí, bueno, al revés, por aquí mismo. Y luego Guayaquil, que se aliste, ese mismo conos. No sé si ya recogieron todos, sino para ir a llamar a los especiales. Falta todavía. Vamos a cantar número 99, si alguien tiene, a ver, más de una y final de Cucharispaca, número.

0: bonito himno donde siempre nos edifica a nuestras vidas. Seguimos, hermanos, y vamos a... Bueno, pueden sentarse, hermanos. Si hay panchichilla, que quincona, por favor. Pero ama dormir y panchichi. Y rugante, cantas paca, ama a Jokshishtawan, Karjandichi, Guasima, por favor. Todos tenemos que salir iguales. Bueno, yo que estoy aquí, que no me gusta canchi, ya, carpa, tal vez, ya, o mis imágenes con la Karjandichi, no sé. O rugante, por favor, todos los que participan prohibido irse. Tengo mis hermanos del seminario de aquí de la ciudad de Riobamba. Fuerte aplauso, por favor, para los hermanos. Gracias a los estudiantes, a los alumnos, también que están de Guaranda, también gracias a los estudiantes que están pues acá. Bueno, Samuelito Mandia creo que ya se ha ido por los compromisos. Esa no está por aquí. Bueno, creo que no está. Bueno, gracias. Fuerte, fuerte aplauso para el seminario de aquí de la ciudad de Riobamba. Gracias también a nuestro rector, Pastor Alberto Copa, y los hermanos decano Amazon Francisco. Tiempo de ser, mis hermanos.
1: Apreciados hermanos, que el Señor les bendiga. Muy buenas noches. Los estudiantes de Matriz Riobamba, Seminario Teológico Peniel, queremos hacernos presentes en este momento con una alabanza para el Rey de Reyes, Señor de Señores, a la vez también para cada uno de ustedes. Muchas gracias.
0: Bien, saludos, María y Panicos. Un poquito, por favor, chasquipan, ¿sí? Ah, suena, mis hermanos, al teclado. Volumen, por favor.

0: estudiantes de la ciudad de Riohama, muchísimas gracias. Adelante siempre la mirada del Señor, sin mirar para atrás. Siempre gracias también a los maestros, a los tutores y maestros que dan pues clases. Y gracias a nuestro hermano pastor Alberto Copra, rector principal. Bueno, tenemos también desde la ciudad de Guayaquil, Extensión Peniel, gracias también. Tenemos como casi 60 alumnos, pero no han podido llegar los discipulados. También tenemos un alumno de discipulado representando por todos sus compañeros. Bueno, posiblemente con la magia de unas dos veces, a las 2 de la mañana, de Chimbercanchi. Pero tenemos un discipulado representando por todos. Y gracias también de Biblia y Teología a dos, con la señorita que está por allá, de discipulado. Gracias, hermano. Vamos a recibir con fuerte aplauso Extensión Guayaquil. Gracias, Peniel, con ustedes en esta noche. Gracias, como estudiantes, agradecido también a nuestros maestros, al rector del Seminario de Peniel. Y gracias también a cada uno de ustedes por sus oraciones. Bueno, no han podido llegar todos, pero aquí estamos para honrar y glorificar al Señor. A ver, ¿algún micrófono está por ahí? Que llamar.
1: ¿Quién es el que vive? ¿Cuántos dicen gloria a Dios? ¿Cuántos estamos gozosos en esta noche? Desde Guayaquil estamos presentes, Seminario Peniel, para dar una alabanza y honra y gloria para ustedes y también para nuestro Señor Jesucristo. Amén. 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

0: Arkadaş kapatma. Ingenese que vive. Ya su nombre. ¿Dónde se encuentra Ambato? Ambato, ¿dónde se encuentra Ambato?
1: Cansancho Ambato.
0: Río Bamba. Río Abeños.
1: Guayaquileños, Guayaquileños, Guayaquileños. Calpicanchi Nachu, presente.
0: Vamos.

0: 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Hola, sí, mil gracias a los estudiantes, Seminario Peniel, Extensión Guayaquil. Bueno, rogamos que une bastante por la ciudad de Guayaquil. Hay jóvenes que han llegado saliendo de un lugar muy duro para estudiar. Y tenemos también a los hermanos mestizos que están en el seminario, hermanos. Juntos con nosotros, con la gente quichua, estudiando. No han podido llegar ellos, pero seguro ellos han orado por nosotros. También no solamente cuenta con las gentes indígenas, digamos, de habla quichua, también en Guayaquil hay gentes que hablan hispano o mestizos. En este caso queremos que oren por ellos. Bien, hermanos, vamos a seguir. No sé si está el seminario Extensión Ambato. No está. Vamos a continuar con coro Génesis, Iglesia Génesis de Riobamba, por favor, pase adelante. Vamos a recibir con fuerte aplauso, hermanos, fuerte aplauso. Gracias, mis hermanos, en esta noche, la última noche del congreso, mañana incorporación, o graduación, digamos, están cordialmente invitados todos los hermanos que están incorporados. Gracias también, vamos a las fotos del recuerdo. Extensión Guayaquil. Génesis, acostumbrado a ser Génesis de la ciudad de Riobamba. ¿Alguien va a saludar, por favor?
1: Pastor Alberto Copa, rector del seminario Piñel, más acá y putando en el Cusco, Pastor Cono, tú que pueblo en general te ha dicho que te pisa en la pancha, ni un cachimbo su patito te canta su pancha.
0: Fuerte aplauso, gracias por los Génesis. Luego tenemos Iglesia Jesucristo el Libertador y luego tenemos Coro de Israel, y con eso ya mismo vamos a terminar. También invitamos al bar Peniel, por favor, en la parte de atrás. Invitan esas ricos colones, que más nos dijo, empanaditas de viento. El más grande que hay aquí en Riobamba está allá en la parte de atrás. Una tacita de café, si no quiere café, una Coca-Cola, si no quiere Coca-Cola.

0: también agradecemos por esta participación esta noche. Corogénesis desde la ciudad de Riobamba. Seguidamente tenemos Iglesia Jesucristo Libertador, también de aquí de la ciudad de Riobamba. Fuerte aplauso para Iglesia Jesucristo el Libertador. Gracias. Buenas noches, hermana Nancy, gracias. También hace presente para respaldar y animarlos a los estudiantes, al seminario, que sigamos adelante estudiando la palabra de Dios. Bueno, si por la casa, para conectar la pista, a este lado, al control del sonido, por favor, si alguien quiere conectar, acérquese a este lado, a mi derecha. Luego tenemos también coro Israel de Riobamba, y con eso ya estaremos terminando este programa y agradeciendo también con algún directivo del seminario. Listos, hermanos. Mientras que vayan, me avisando.
1: Acá y tú, Tauro, Spitu, Cuenca y en Radio Estéreo Buenas Nuevas 95.3. Te voy a conectar que saludas cuando ubica y quitando la pesca. 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
0: Amén. En su tiempo, hermanos, alaben, glorifiquen.

0: Gracias, hermanas. Seguimos con la participación, Coro Israel. Pase adelante, por favor. Con esto vamos a terminar agradeciendo al Señor. Y no se olviden, por favor, les animamos a que estudien la palabra de Dios. El seminario Peniel hace cordial invitación a todos los jóvenes, hermanos y hermanas, para que estudien también para el discipulado desde los jovencitos de 12 a 15 años, por favor, para que se inscriban, tanto como aquí en la ciudad de Riobamba como en la ciudad de Guayaquil. Hace la cordial invitación a que estudien la palabra de Dios. ¿Tiempo de ustedes, hermanas?
1: Hermano Kaisuma Tutapi, Seminario Teológico Peniel, Tapuchacuna y Achacucuna. Pueblo de Dios, muy buenas noches. Ayachikapandich. Amén, gloria a Dios. Mikanchi, Coro Israel. 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

0: aplauso y una vez que está la participación del público. Vamos a un poco de avanza. A ver, solito un catazo de leche, si tienes el control.
1: Es posible 5, si usted permite.
0: Si usted permite 5. Vamos a darle.

0: Gracias, hermanos, por estar en esta noche. Estamos muy agradecidos en este congreso 16, número 16 del año 2026. Muchísimas gracias. Y con esto vamos a culminar este programa con el agradecimiento de algún representante o directiva, por favor. Muy bien, gracias a su hermano Pastor Luis. Pasa adelante para agradecer al Señor. Y nosotros también, como extensión de Guayaquil Seminario, agradecemos por esta oportunidad de ser juntos celebrando este programa. Gracias a mis hermanos, que el Señor le bendiga.
1: Bueno, primeramente agradeciendo a Dios y también a todos los hermanos presentes, al hermano Eugenio, que gracias, también padre. Está colaborando, haciendo conocer el Seminario Piniel y también difundiendo la palabra de Dios a través de este medio. Muchas gracias a todos mis hermanos. 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
2: Amén.
1: 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Muchísimas gracias, Jesús Pashuti, mi Padre Nene. Amén. Dios bendiciacho. Visita gente a grabar, andemos todavía atendiendo con la amenazón. Bendiciones, muchas gracias.
2: Bien, queridos hermanos.
0: Gracias a los hermanos del sonido.
2: Se les agradece de corazón desde
0: familia Guacho, pastor y a cada uno de ustedes.
2: Con eso nos despedimos.
0: Hermanos, que sigan adelante, hermanos.
2: Vamos paso a los instrumentos que Dios ha bendecido.
0: Nos vemos, hasta la próxima. Chau, chau.
2: En los estudios, adelante. Buenas noches, Ecuador.

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1: 23 horas, 30 minutos.
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1: 23 horas. 30 minutos.
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0: minuto.
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0: 15 minutos.
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1: 3 horas. 1 minuto.
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0: 12 horas 45 minutos.
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1: Hijos, obedecer en el Señor.

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1: 13 horas. Un minuto.
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0: 13 horas 15 minutos.
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0: 13 horas, 30 minutos.
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0: 13 horas, 45 minutos.
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1: 14 horas. Un minuto.
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0: 14 horas 15 minutos.
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0: 14 horas, 30 minutos.
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0: 14 horas, 45 minutos.
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1: 15 horas. Un minuto.
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0: 15 horas. 15 minutos.
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0: horas. 30 minutos.
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0: 20 horas. 45 minutos.
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1: 16 horas. Un minuto.
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0: 16 horas 15 minutos.
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0: horas. 30 minutos.
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0: 16 horas 45 minutos.
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0: 7 horas. Un minuto.
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0: 17 horas, 15 minutos.
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0: horas. 30 minutos.
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0: 17 horas 45 minutos.
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0: 18 horas. Un minuto.
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0: 8 horas 15 minutos.
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0: 18 horas 30 minutos.
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0: 8 horas 45 minutos.
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1: 19 horas. Un minuto.
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